0: Buenas tardes, Fabri. ¿Qué cosas?
1: Enrique.
0: Estoy en Buena Vista. Like, Alpha 0, 36773.